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Vai, ya te voy a ir con Mario. La resaca, o sea, se con la resaca analizamos un BVM, ¿no sabes? Legado te digo. Es así la realidad. Duele decir, pero hay que decirlo, mamá. Tal como estamos. Sí. 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Miércoles, polquita y gusto cuestelo, mitad en Boschi, cuestea, pisaña, anduña, compartiña, disfruta, pende 10, en esta entrega, mitad de semana, 5 de agosto, estamos a 28 minutitos, las 11, genérica 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Genérica envío SL, muchísimas gracias. ¡Buenos días! 28, casi 29 de las 11. Vamos activando, vamos avanzando en busca de la hora 13. Le damos el empujoncito en la mañana con mucha alegría, con mucha buena onda en la

0: nuestra música junto al doctor Alan, el tema reggaeton. Tico Nive, ¿sabes? Espectacular, por supuesto, aquí en la mañana, versión día miércoles, mitad de semana. Bien lindo. Ya, usted que tiene donde ya un mocho. Está permitido, amigo, ya de este. Oye, me. 5 de agosto. Happy birthday, yo. Felicidades, amigo Chipper. Anichévese, a sorpresita.
1: Felicidades.
0: Oye, te para venir, amigo, al serio. Mira, o sea.
1: Felicidades.
0: Mi amigo Chipper. Oye, está para venir, amigo Chipper, o sea. La mina, esa. El amigo Arsenio, el amigo cariñosamente como sorpresita, conocido como sorpresita y también el chiber. Felicidades, mi amigo.
1: Felicidades.
0: Hoy está de para bienes. Ahí por Madrid, ya, ¿eh? Está. Vean, o sea, ahí lo mitad del tibán de maíz GPS. Me imagino que está la abundante la caña y la verdad. ¡Sí! 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Miércoles con toda la onda positiva. Toda la vibra positiva se va hasta la hora 13. No paramos contigo. 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

Mediodía de San Quintín, mediodía clavado, señoras y señores. Estamos así, por supuesto, con toda la onda positiva aquí desde la radio. Buen día. ¿Cómo está la gente de la 90.5 Radio Tabaí? Gracias al amigo Neri Roque Chamorro, la gente del 25 de diciembre. Y Gómeneco en Mimba, Epende Pujare, Beasalle, Miu, Perú, Vigina. ¿Qué tal el clima? Saludan al amigo Elvio. Vaya, es la gente de San Pedro, se hermana un saludo. Ahí va el amigo Elvio. Bueno, hasta hoy estoy con el tema de la colecta. La gente que quieran sumarse con nosotros para el festejo por el Día del Niño, el 16 de agosto. El numerito del Bison a la gente que quiera así de esta manera.

0: también de esta colecta. Muchísimas gracias a la señora Nelly Florentín por permitirnos usar también su numerito del Visum, que es el 611-38-3299. Ya estamos también recibiendo el aporte de nuestra amiga Josefina Gómez. Gracias, Sara García. Gracias al amigo Guillermo ahí de Imperio Grill. Alex Salinas, muchísimas gracias. La señora Nelly Florentín, Silvino Paredes, el amigo Guillermo ahí de Valencia, a nuestra amiga Carmen Cabrera, a Fran Chávez y también a nuestra amiga Graciela Ramírez, que ya también nos envió el comprobante. Muchísimas gracias también ahí a la gente de la joyería Victoria. Bueno, lo que quieran sumarse al numerito del Visum, ahí me pueden pedir el numerito del Visum, que con mil gusto voy facilitando el 611-38-3299. Hasta hoy estoy haciendo esta colecta, así que es por una buena causa para los chicos del quinto grado acá de la escuela. Son chicos de, vamos a decirle así, de escaso recurso, para poder alegrar ese día tan especial que es el Día del Niño, para los inocentes, ¿verdad? Algunos que no tienen esa oportunidad de,
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0: de tener así algo, vamos a decirle así, en su día. Si nosotros nos proponemos para poder así de esta manera hacer realidad, de poder disfrutar aunque sea un día con ellos, ¿verdad? Sí, sabemos que está difícil la situación, pero de una u otra forma, barete cangue, ya a su vez, papá. Barete cangue. Ah, pero con Paraguay veo guapesa, lo depende. Sí, de poder sobrellevar las cosas. Sí. No, sí o sí, no te queda de otra que de poder levantarte temprano, de echarle ganas y obviamente ganar la platita para el sustento diario. Ah, ya Karumi Jaguá con la Yicoco Paraguay, se anda con la ni más ni menos, o sea, sí. Y esto es una situación, pero de igual manera, toma, dame ese ajazo ahí porque, obviamente, de poder insistir, pedirle también cuesta. Ella de poner la cara y de poder solicitar realmente. Yo por los niños nada más hago. Sí, señor, porque quiero ver esa sonrisa, esa de esa criatura inocente ese día. Por esa razón, por esa cuestión, me atrevo y pongo la cara y pongo el programa también para poder así esta manera solicitar. Toma, dame como le digo, pero como digo, es por una buena causa. Y ustedes, PNP en duda, Gina, aníquen a pedudati. PNP me e agina, pesa, ustedes creen que van a que va a quedar así nomás. Cuando ustedes necesiten a Nioini Pedudati, la PAP Aimeja disponible para ustedes. A estas personas que están así de esta manera haciéndose sentir también. A Nique Picote Veneiti, Picote Veno, Perecono, cualquier persona que necesita así de esta manera. Estas personas que están aportando. Como digo siempre, el programa está abierto, ¿sí? Para ustedes. Realmente de una u otra forma yo siempre le doy también esa recompensa a esa persona de buen corazón que siempre aportan con nosotros también aquí en el programa, ¿sí? De una u otra forma, en cualquier momento, ya de dos años y menos te están mueven de allí, cuando va en situación, va a llegar tu pata, Gina. Alguna vez de que tú ñañaico te bebe tapiza. Y vos, si haces un camino, si vos haces de ella, pon la tapé. Obviamente que una persona que es, que reconoce, obviamente, tu sacrificio, sí o sí te va a extender la mano. Y para eso estamos siempre también, claro. Para apoyarnos, claro. Sí, señor, para apoyarnos. Heriberto, me gustaría escuchar esa música que dice 25 rosas de Joan Sebastián. Claro que sí. Este tema. Qué lindo, espectacular. Este tema de Joan Sebastián.
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años malos de tiempo, o sea, cielo despejado. Inestable está el clima acá en la República del Paraguay. Van a despejado, tarde. Veo su nuevo clima allá. Así estamos por Paraguay, papá. 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Muchísimas gracias a todos los que están así de esta manera enviando su aporte a favor de los niños para la colecta para el 16 de agosto. El Bizum disponible. Hasta hoy estoy haciendo el programa. Por la tarde en el programa de la Popu también vamos a estar siguiendo y ya cerrando también el día de la fecha de nuestra colecta. De ahí no sé, muchísimas gracias ahí a Josefina Gómez, a Sara García, a nuestro amigo Guillermo de Imperio Grill, Alex Salina, Nelly Florentín, Silvino Paredes, al amigo Guillermo de Valencia, a nuestra amiga Carmen Cabrera, Fran Chávez, a Graciela Ramírez también, muchísimas gracias por también aportar con nosotros para el festejo por el Día del Niño el 16 de agosto con los chicos del quinto grado acá de la escuela.

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Era la música de Ana Bárbara. Si has encontrado a la persona indicada que pueda así de esta manera alegrar tu vida, en botel Andrés hace me empuja yo cato ese. Sí, no vaya a dejar de escapar. 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

0: Quiero un amor para toda la vida, no solamente para una noche. Ana Bárbara, qué lindo tema. Nada. 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
1: Tú sabes.
0: Nos vamos, señores y señor, con el firme compromiso de estar nuevamente mañana a partir de la hora 10 hasta la hora 13. Por la tarde estamos nuevamente por la Popu Radio de 18 a 20. Hoy, por supuesto, cerramos el tema de la colecta hasta hoy por la tarde. Voy a estar así de esta manera recepcionando. Sí, hasta hoy estamos haciendo la colecta para el festejo por el Día del Niño. Así que muchísimas gracias para todos. Nos reencontramos mañana.

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0: amigazo, que siga cumpliendo muchos años más, que siga siendo el mismo de siempre, con mucho más dinero, con mucha más novia. Ereas, hermano, abrazo.
1: Qué va.

Buenas tardes, Tocayo, audiencia. Maey Shabam. Muchas felicidades, querido amigo Gustavo Casco. Que lo pase muy bien, muchas bendiciones.

Hola, ¿qué tal, Gustavo? Muchísimas felicidades, feliz cumpleaños, amigo. Un abrazo enorme. Desearte todo lo mejor del mundo, porque te lo mereces. Un abrazo enorme.

Gusti, Gustavito, ¿cómo estamos? Feliz, feliz cumpleaños. Que lo cumpla mucho, mucho año más, con mucho salud, trabajo, amor y éxito como siempre. Que disfrute, Gustavito. Vale, vale.

0: Hola, Gustavito.
1: Buenos días. ¿Qué tal su papá? Espero que tenga buen día hoy y siempre. Y desearte feliz cumpleaños. Que todos proyectados en la vida se te dé, que se cumpla. Y sobre todo, pedirle al Creador y a su Madre Santísima por la salud tuya y la familia. Y nada, papá, quería desearte hoy que cumplas muy, muy feliz año y que siga cumpliendo mucho más. Besitos, abrazos, porque tú eres una persona genial, humilde y sencilla. Eso es lo que vale en esta vida. ¿De qué vale tener dinero y no eres feliz? No cae bien a la gente, y tú todo lo contrario. Eres muy feliz y cae muy bien a la gente. Te quiero mucho. Cuídate, papá. Un beso grande y mil felicidades.

0: Papacho, papacho, se me piden by. Te se mató la de cumpleaños. Feliz, feliz cumpleaños. Que esta vuelta al sol siempre te colme Dios con la bendición, prosperidad y mucho amor. Porque sos una persona excepcional. Te quiero muchísimo, mi querido Gustavo Casco. Te mando un fuerte abrazo, papacho. And like fine, hola, ¿dónde? ¡Qué puta carajo! ¡Que viva el cumpleañero, carajo! ¡Que viva el cumpleañero!
1: Hola, Gustavo. Muchas felicidades. Que pase bien hoy tu día. Que Dios te bendiga siempre.
2: Feliz cumpleaños, viejo. Che, hermano, no te mentí, loco. Feliz cumpleaños, loco, te vas a amar.

buenas tardes, Gustaviño. ¿Cómo estamos, Gustavo? Muchísimas felicidades. Espero que lo estés pasando muy, muy bien. Te deseamos todo, todo, todo lo mejor del mundo mundial, que te lo mereces eso y más. Ñande, ya harás a tu pasita de robasaco este día con enoja siempre. Éxitos en la vida de corazón, que todos tus proyectos te salgan bien a pedir de boca, que seguro lo va a salir. Así es que gracias, Gustavo, de corazón, gracias por existir. Gracias por alegrarnos siempre. Muchas bendiciones, lluvia de bendiciones. Feliz

señoras y señores, ya estamos en vivo y en directo desde Madrid, España, capital para todo el mundo. Miércoles, miércoles, miércoles de fecha feliz. Sí, señor. Hoy miércoles 5 de agosto del año 2026. Como ya lo escucharon, estamos cumpliendo un añito más de vida. Y muchas gracias, para toda la colectividad paraguaya que ya está en plena sintonía. Bienvenidos.

mejor parte del mundo. Muy buenas tardes. Con mucho respeto, cariño e admiración, también estamos saludando a los dueños de casa. Por Exo y para Exo, arriba.

un añito más de vida, loco. Retransmisión en vivo vía online con todo el equipo de la 90.5 Radio estaba ahí. ¿Qué tal, Neri? ¿Cómo estamos? Buenas tardes. Acordate que la ESPI Radio también suena en la República de nuestro querido Paraguay.

Agueu, música de entrada. ¿Qué tal, Jotita? ¿Cómo estamos? Buenas tardes. Desde el noveno departamento de Parahuarí, La Bonita FM.

0: Hola, Mateco. Feliz cumpleaños, mi gran amigo. Hayan de llegar a tu pase, Tandero Basta.
1: Gracias, gracias, gracias. Ahí está el amigo Fidel Rodríguez en plena sintonía. Muchas gracias, ¿eh?

0: damos ritmo a esta tarde maravillosa. ¿Qué tal, Jotita? ¿Cómo estamos? Buenas tardes, ¿eh? Muchas gracias, ¿eh? Muchos mensajes en el WhatsAppero de la ESPI Radio. La verdad que estoy muy feliz, muy contento. Mamá querida, el cariño, el aprecio.
1: ¿Qué nos pasará?
0: Es mutuo, ¿eh? El cariño y el aprecio es mutuo. Ya vamos a estar leyendo

0: oficialmente por la número uno. 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
0: Muy buenas tardes para cada uno de ustedes. Quizás no soy la persona correcta. Quizás no seré esa personita que estabas esperando a que te diga esto. Pero lo hago con mucho amor y mucho cariño. Y de corazón, mi amiga, te lo digo. Y de corazón, hermanito querido, a Endeve. Muy, pero muy linda tarde. Bienvenidos todos. 660 229 408, ¿eh? A ver, no sé. No sé si vamos a tener tiempo de leer tantos mensajes, ¿eh? Y eso que acabamos de entrar en radio, ¿eh? Muchas gracias, ¿eh?
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0: 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Señora Dominga Torres, feliz descanso, ¿eh? Canciones el día de hoy con vacilos, ¿eh?
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0: Ya me voy al WhatsApp, pero ya me voy. 12-8.

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0: Bueno, me voy al vasapero, ¿eh?
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2: sí,
1: café.
2: Sí, sí, sí, señor. Hoy es tu cumpleaños, tío Gustavo. Hay que celebrarlo.
0: ¡Qué bonito! Muchas gracias, ¿eh? Me encanta, ¿eh? Mucha gente en línea, ¿eh?
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3: Somos tu club de fan.
0: ¿Eh?
3: Quería decirte que te decimos felicidades por cumplir contigo. Estamos destrozados.
0: Ay, bebé.
3: Nos dejaste con el corazón roto.
0: Va, égola y coa.
3: No tengo muchas palabras para decirte, pero. Lo sentimos muy usada, aparte de lo que ya no usaste, ¿verdad?
0: ¿Cómo así? ¿Vaya a usar?
3: Quiero decirte feliz cumpleaños. No sé cómo voy a estar en este paseo que me voy contigo, pero. O sea, que no me voy contigo. Me quiero ir lejos luego de vos, pero.
0: Ay, fe.
3: ¿Qué voy a hacer?
4: No. Dentro de 3 kilómetros.
0: ¡Qué barra! Tranquilo nomás, loco. Tranquilo nomás, 12-8, ¿eh?

0: todo lo que tu corazón anhela, porque lo mereces. Disfrútalo a lo grande, celébralo como tú lo deseas, porque hoy no solo cumples años, cumples historias, aprendizajes, personas nuevas que llegaron y otras que te enseñaron a soltar. Gracias por alegrarme la vida con tu compañía, las risas compartidas y por sobre todo con esta hermosa amistad. Feliz cumpleaños, mi querido Gustavito Casco. Y ande yaras ahí su, apendezu y bateye, tandero basa, hoy, mañana y siempre. Son mis mejores deseos de tu querida amiga Nelida Escurra, tu secre. Besitos, te quiero, te veo más tarde.
1: Qué bonito, ¿eh? Ustedes saben. Estoy muy feliz, muy contento, ¿eh? Pero de corazón le digo, o sea, ¿eh? Desde el fondo de mi corazón le digo, ¿eh? Desde tempranas horas ya. Mensajes que van llegando al teléfono mío. Amigos de radio, locutores que se estuvieron ya, y no de esta radio, hablo de los demás colegas de radio amigas, radios vecinas, al amigo Andy, al amigo Alcides Peña, a José Maidana, al amigo Nico de la Clasiquera Radio,

no tiene precio, ¿eh? Siempre he dicho, lo malo de cumplir años es que nos vamos colocando viejos. Y lo bueno de todo esto es que a mí particularmente me encanta recibir mensajes con buena vibra de cada uno de ustedes, ¿eh? Eso, la verdad, para mí no tiene precio y es el mejor regalo que uno le puede dar al otro, ¿eh? El cariño, el respeto, la admiración, el te quiero, ¿eh? Hermano, eso no tiene precio, ¿eh? Y hoy lo estoy celebrando a lo grande, muy feliz, muy contento. Tengo tantas cosas que agradecer, ¿eh? Déjame irme un ratito a la pausa, que ya volvemos, ¿eh?

0: 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Vamos a hacerle un buen regalo entre todos. Y ella, ¿por qué la visu lo mitad? 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Él se merece. 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Dale que lo mitad.
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Un día espectacular en una de las fincas, un domingo súper. Viene un amigo, me dice: Julio, te quiero presentar un amigo espectacular, trabajador, amable, educado, excelente persona, dedicado, con muchos proyectos, con muchos sueños, con muchas ideas, y sobre todo es una persona que ayuda a muchísima persona. Ese día fue un domingo, trabajamos juntos en muchas fincas, muchos eventos, lluvias, tuvimos que viajar de un lado a otro en taxi, en Uber. A lo mejor ese día no ganamos mucho, pero hemos cumplido. Y esta persona se me acercó, ¿verdad? Y hoy en día, siempre lo digo y lo voy a decir, aprendo muchísima de esta persona. Entonces, hoy quiero decir a esa persona: feliz cumple, mi gran amigo Gustavo Casco. Gracias por aguantarme, amigo. Esta noche reventamos el papá, te lo mereces. Y ya lo has visto, con todos los amigos que tenés, no sé quién te quiere más, pero yo esta noche lo único que quiero es chupar a los locos ese papá. Vamos para allá. Feliz cumple.

¡Brócoli! Mate cosa, hermanito. Feliz cumpleaños. Espero que la pases muy bien, que tengas éxito siempre. Que todo te salga bien, papá. Y que nada, que sea muy feliz hoy y siempre. Un abrazo, mi hermano.

Gustavo Casco, buenas tardes. Ahí viene, mil disculpas, pues ya cambia, viene de Vilanderera. Ya digo de mala intención, sino que de repente me cogí más acuerdo con Cecela Pablito. Pero bueno, mediante UPA 5 veces voy a hacer ese audio. Gracias, Mateo, muchas felicidades. Un saludo desde Zaragoza.

felicidades, querido amigo. Yo sé que la persona importante en tu vida no está contigo presente, pero esté donde esté, tu madre te mandará muchas bendiciones y mil felicidades. En nombre de ella te deseamos. Todas las que somos mamás sabemos lo que es cuando un hijo

pero muy feliz cumpleaños, Gustavito. Espero que pases súper bien este día, que tengas un día maravilloso y que todos tus anhelos se hagan realidad. Cariños siempre, éxitos, besitos, pásalo bien.

cumpleaños. Hijo también, porque se hace una becaria. El cumpleaños de Isna con el 9 de agosto, así que el mismo signo de Isna. Bueno, que pase muy bien, Gustavo. Aquí estoy escuchando siempre.

0: traído. Hemos mira de un tiro se le da verga. 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

0: ¿Y tú? O sea, ¿eh? Oye, está para bien, amigo. Muchísimas felicidades por tu cumpleaños, amigo. Espero que pase bien hoy y siempre. Bendiciones, salud y éxito para vos, mi mejor deseo. Vamos tirando, o sea. Suerte, feliz cumpleaños, amigo. Bendiciones. Ah, por cierto, la ubicación de reenvía Jimmy se han amoblado. Chupina, ¿eh? Tú que yo, gracias, Ibi. ¿Qué tuyo?
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2: Feliz cumpleaños, Gustavito. Que lo pases súper bien en tu día hoy y que lo cumpla muchísimos años más y que no cambie nunca.

0: Hola Gustavo, feliz cumpleaños, pásalo muy lindo, disfruta.
1: Gustavito, hoy yo tengo cita con Blanca, que me tiene que hacer mucha cosa hoy. Sí, ya estará en camino ya.

0: Los muchachos, yo creo que Gustavo Casco se merece un buen regalo. Con tu permiso, mi querido cumpleaños, ¿qué pedo les parece a los chicos y las chicas? Yo empiezo. 20 euros de visu. Vamos a hacerle un buen regalo entre todos. Y ella, ¿por qué la visu lo mitad? Si quieren, a mi número, pedile nomás a Gustavo. Dale que lo mitad. Él se merece. Está más, va a ayudar a 100% hoy en 10. Dale que los perros.
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2: Qué barbaridad.

Javier Verde y tú yo te rebu ay te que los cumplas feliz, parabéns para vos, Gustavito Casco, mis más deseos sinceros, que los cumplas muy feliz, ñande yera tu pasutandero basa, sí, amigo, un fuerte abrazo, un apretón de mano, que todos tus sueños y anhelos sean realidad. Te ganaste el cariño de todo y el respeto de todo por tu carisma y por tu humildad. Seguí siempre así, nunca cambies. Un besito y un abrazo, mi apreciado amigo Gustavito Casco.

0: ¿Qué tal? Feliz cumpleaños, loco. Que la pase bien, gente. Ya la tendré pasada. Felicidades.
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2: Papi, Gustavo Matecón, feliz cumpleaños, amigo. Que pase bien. Hoy siempre, no cambie hoy. Porque en el trago ya ni de cambiar más de espesa. De estado, en el trago, o sea. Felicidades, amigo.
3: ¡Qué bárbaro!
4: Hola Gustavito, y quiero desearte un muy feliz cumpleaños, que este nuevo año de vida te regale mucha salud, alegría, paz y el cariño de quienes te aprecian. Gracias por acompañarnos con tu voz, tu calidez y ese don tan especial de llegar al corazón de las personas. Más que un gran locutor, eres alguien muy querido y admirado. Que nunca te falten motivos para sonreír, sueños por cumplir y bendiciones para compartir. Disfruta mucho tu día rodeado de los que más te quieren. Feliz cumpleaños, que Dios te siga guiando y colmando de éxitos. Un fuerte abrazo con todo mi cariño y el besito de cumpleaños. ¡Mua!

0: cumpleaños, Gustavito. Mil bendiciones, ese café. Y al de Yara y Sotanero vas a siempre, amigazo. Julio, es yo a tú. Vení si que chupas, Julio. Vení si que chupas, Julio. Ahora ya, ¿para qué me va a esperar la noche?
1: Ay, pues ahí botar de clavazo, Gustavo. Ahí para irtemos ahí. Te cono van de clavar y no mando a darle ahí. Qué desastre.
2: Cuaco mensaje si se gusta, andas ahí la cuaco se gusta y lo ñela ya entero y gusta y te cuaco mi tamuña se gusta. Pero otra tu ñan de yaras a tu pase tan de guardar, tan de lo guasa, tan de ñenga tu anillado en de topa. No, pea de sache, coi coi, te con el de guaso.
3: Sí, tenés razón, Blanquita, que la salud no es nada ni alimento, Gina, así que pasa el visum, Gustavo. O sea, que el número para hacerte el visum. Y ojalá que todos hagamos así para, por lo menos poco a poco, pues suma. Y entre todos, pues le vamos a hacer un buen regalo. Así que pasa el número.

Hoy quiero dejar el show, las bromas. Hoy quiero dejar todo eso de lado y quiero hablar un poquito con ustedes. El día, y esto quiero que lleven muy bien en cuenta, el día del cumpleaños de cada uno de nosotros.

Y esto no pasa ni a fin de año, ni en Navidad, ni en Año Nuevo. Quizás convenga que te alejes, quizás. Pero en la fecha de tu cumpleaños, mi amiga, mi amigo, de imaginar que estoy tan cerca, es donde uno da una pausa tan cerca sin poder resistir, y ve si hizo bien las cosas en todo este trayecto.

Se nota que hicimos bien, Procura coquetearme más. Se nota que hicimos bien las cosas. Se nota de que de verdad hice un muy buen trabajo.

No cualquiera, ¿eh? Y diría yo que soy muy, muy bendecido. No tengo ni de qué quejarme o por qué me voy a quejar. No soy de... Y ustedes lo saben, ¿eh? No soy de... No hace falta visa, un blanquita. No hace falta dinero. No hace falta. Yo no soy... Y no van a ver o no van a escuchar de hablar de mi vida privada, ¿verdad? No soy de ese tipo de persona, ¿ya? Pero la persona que me conoce, la persona que me vio, sabe que yo tengo pareja, sabe que soy papá, saben que tengo un niño de 3 añitos. Ellos están bien, ellos tienen salud. Y eso no tiene precio, ¿eh? Eso no tiene precio y para mí eso es la felicidad del mundo. Aparte de eso, tenemos un muy buen trabajo. Tenemos un muy buen equipo de trabajo, compañeros, jefe. Es donde a veces es difícil encontrar esto, ¿no? La armonía, el buen trato, el compañerismo. En muchos sitios de trabajo no hay esto, ¿eh? Aquí con todo el equipo de TM Viajes, que me abrieron las puertas desde el

0: así sucesivamente, ¿no?
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0: Hoy por hoy soy muy agradecido. Decime, decime qué hice mal. No mentí, no engañé. A veces captó a mentir y mira. ¿Quién? A veces catuche ya puimina y abuelo allá. Pero hace parte de la vida, hace parte del show, del teatro. Pero aparte de todo eso, y yo creo que eso hace de que todos ustedes estén aquí del otro lado, ¿no? Ayudándome, acompañándome.
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0: Porque en esta vida nada es fácil.
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0: Nada es fácil en esta vida. Todos tenemos problemas, ¿eh?
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0: Mucha gente dice, Gustavo, ¿no hay problema de hoy? Gustavo, no.
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0: problemas yo tengo. Problemas vos tenés, tiene ella. Todos tenemos problemas, ¿eh?
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0: Pero el problema ya fuera, ¿eh? En la calle, lejos. No existe y no va a haber ni un problema si es que no hay una solución. Solución va a haber, ¿eh?
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0: Me siento muy querido. Me siento

quería tanto. Y desde el fondo de mi corazón le digo a ustedes, quería tanto que mi señora madre esté presente conmigo, así como ya dijeron, y de que vea hasta dónde he llegado, hasta dónde estoy llegando y hasta dónde voy a llegar todavía, ¿eh?

0: de tener mamá todavía, de tener papá. Abracen, cuiden, besen. Llamarle.
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0: Tratale bien.
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0: Y hacerle la mujer más feliz del mundo, ese hermano,
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0: Hacerle la mujer más feliz del mundo, mi amiga.

0: firmas comerciales que hoy por hoy hacen posible esta programación. 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
1: Ciencia no.
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0: Muchas, pero muchas felicidades, Gustavito. Todo lo mejor para ti en esta vida. Que cumpla muy feliz cumpleaños y muchos años más de vida, dice. Salud y mucho amor.

todas esas niñas que no sabían que tenés pareja. No nos pasa nada, ¿eh? Feliz cumpleaños, Gustavo. Que pases bien. Que Dios ilumine cada paso de tu vida y que sigas con la buena onda de siempre, dice. De parte del amigo Juan Baez. ¿Qué tal, Juancito? ¿Cómo estamos? Buenas tardes, ¿eh?

0: Quiero enviar un fuerte abrazo también a tres amigas que han venido a visitarme el día de hoy antes de arrancar este horario laboral de la radio. Bocadito, tarta, Coca-Cola, refresco. Se tomaron el tiempo de venir a felicitarme el día de hoy. Y esto de verdad se agradece. Imagínense.
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0: ¿Desde qué día? Desde ayer, supongo. Cantidad de bocadito.
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0: Que se estuvo preparando. Me imagino que desde ayer hasta hoy. Trabajando, elaborando. Y me tomó muy de sorpresa, ¿eh? A la amiga Feli. Bye, desde London, ¿eh? Desde Londres. Que vino especialmente para felicitarme con cantidad inmensa de bocaditos que estuvimos compartiendo aquí con todo el equipo de la radio, con todo el equipo de TM Viajes. A la amiga Cintia, a la amiga Alessandra, a la amiga brasilera. Muchas gracias, ¿eh? De corazón se agradece eso, ¿eh?
2: Pavel, ¿qué hora es?
0: Hola, hola, Gustavo. Muchas felicidades por tu cumpleaños. Más bandera, ¿eh?
2: Todavía no.
0: Maldonado dice.
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0: Muchas gracias, ¿eh? Muchas felicidades, Gustavito. Que Dios te colme de bendiciones y derrame su bendición sobre ti. Pasalo genial, dice, de parte de Zulnilda Paredes. ¿Qué tal, Zulnilda? ¿Cómo estamos? Buenas tardes, ¿eh? Estamos en vivo, ¿eh? Hoy fecha feliz, hoy 5 de agosto.

0: muy feliz cumpleaños a mía, dice.
1: ¿A mía?
0: Te mando muchos besos y abrazos. Que cumplas muchos años más. De parte de Nilda. Nilda, amigo, amigo, amigo.

0: felicidades, que lo pases genial tu día y que seas muy feliz, dice Ana. ¿Qué tal, Anita? ¿Cómo estamos? Muchas gracias, Hola, hola, locutor, dice. Hola, hola, locutor, dice. ¿Me podés pasar el número de Gustavo, porfa? Perdí tu su teléfono. Ah, yo la he gustado, loco. Yo pues soy Gustavo. Te dejo mi número de contacto, Te dejo mi número de contacto. 692-490-334. Escribime nomás, sin problema. Báilalo y coja, báilalo y coja. Hola, hola, muy feliz cumpleaños, mi querido amigo. Todo lo mejor del mundo para vos, dice, de parte de Mariana Mora. Tanto tiempo, señorita. Muchas gracias, Maete Anelia, Epucaína.
1: Gustavito, llevo mi guaymí, será mi bacalao, feliz cumpleaños, mi amigo Gustavo, que lo cumpla muy feliz. Happy Anelia, felicidad, oye, acá, un mi guaymí no me hace ser, Gustavo, o sea, es lo que hable, mi amigo.
2: Muy buenas tardes, señor Gustavo Casco, desde la Junta Directiva del Show de la ESPI. Queremos desearle un feliz cumpleaños, señor Gustavo Casco.
0: Ahí está, desde la Junta Directiva del 87.9 ESPI Radio, Omar, la directora. Muchas gracias, directora, Muy amable, Está todo el equipo de trabajo trabajando arduamente para que salgamos súper bien, vía frecuencia, La 87.9 FM. Al amigo José Huehue. Buenas tardes, papacho.
3: ¿Qué hace, Gustavito? ¿Cómo te va? Un abrazo fuerte, Shira. Feliz cumpleaños. Abrazo. Éxito. Seguí así siempre con tu humildad y con tu transparencia, loco. Un abrazo.
0: Muchas gracias, papacho. Te veo en la playa, Huehue. Me contaron por ahí que ya tenés ticket para lo que va a ser el último chapuzón del verano, Playa me la festejo, Este sábado ya tapere. Dale que de ida. Fiesta, farra y forro. Sí, señor. Gustavo Casco invita los primeros tragos de chupito. Chupito totalmente libre. Agua libre para todos. Aparte de eso, invito la primera ronda de la cervecita, la segunda y la tercera. Sí, señor, Cantidad de cerveza. No, pará, ¡Qué linda fotito! Muchas gracias. Hola, hola, Gustavito. Feliz cumpleaños, mi querido amigo. Que lo pases de lo mejor hoy en tu día. Un abrazo fuerte desde la distancia, desde Paraguay, dice. Mira un poco, Lidia Valiente. ¿Qué tal, Lidia? Tanto tiempo, Un abrazo enorme para vos desde Paraguay. Hola, hola, Gustavito. Muchas felicidades. Te felicito por aquí porque tu teléfono no estás contestando. Estoy respondiendo los mensajes, pero por orden de llegar. Changi nomás, De la laburo y nada, mi amiga, De la laburo. Feliz cumpleaños, Gustavito, que Dios y la Virgen te bendiga siempre, dice, de parte de Alexandra Gómez. Muchas gracias, Alex,
4: 24 horas.
0: Ya que va, y de la ola, sí, señor, estamos en vivo,
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0: pasarle a Nueva York mi número, el número que vos quieras, y ahí ya van a servicio. Vos te mereces esto y mucho más. Legales, ¿qué? Mucho más, papacho.
1: Hablando de visum, hoy, ¿qué más debe tener? 20 brillos.

0: acaba de entrar ya. Tengo visita de lujo también hoy por la radio. Mira un poco, En un ratito salimos al aire con ellas,
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0: Feliz cumple, Gustavito. Un abrazo enorme. Mucha fuerza, Gustavo.
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0: Mi amiga Flor.

0: mano. Amén, amén, amén. El amigo Walter de parte de todo el equipo de Repuesto Miguel. Muchas gracias, ¿eh?
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2: Hola, tío.
0: Adiós.
2: ¿Cómo estás?
0: Tranquilo, bien.

La Fe.

0: Claudito, feliz cumpleaños, muchas bendiciones y éxito siempre, mi querido. Que pases bien tu día de parte de Lourdes Maldonado. ¿Qué tal, Val Lourdes? De banda ella, voy viso por si acaso. Directo más en la viso, una pena, loco. Estamos en vivo. En serio, gente, no hace falta, Feliz cumpleaños, Gustavo. La bendición del Todopoderoso siempre en tu persona. Salud, dice. De parte de Alexander. ¿Qué tal, Alexander? ¿Cómo estamos? ¿Qué tal, papá? Desde Humanes, allá. Laburando desde Humanes. O está de vacación, papacho.
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0: Feliz cumpleaños, señor. El mejor con diferencia. Dice muchas gracias. De parte de Nilsson. ¿Qué tal, Nilsson? ¿Cómo estamos, Hola, hola, Gustavo. Muchas felicidades. Que Dios te regale cada día muchas sonrisas y miles de bendiciones. Soy Álvaro, tu fiel oyente. ¿Qué tal, Álvaro? ¿Cómo estamos? Buenas tardes, Muchas gracias, Mucha gente en línea, Hola, hola, Gustavo. Te escribo en tu privado. Dale, no hay problema. Macrino. Hola, buena. Hola, hola, Gustavo. Feliz cumpleaños, mi hermano. Pasalo súper, bendiciones. De parte del amigo Hugo Ever Pereira. Hugo, tengo tu termo de tereré, Ganador del termo en el sorteo. Pasar a recoger, Hoy ya vino la ganadora también, Hoy ya vino la ganadora a recoger su premio. En un ratito hablamos con ella, Le damos ritmo a esta tarde maravillosa. Hola, hola, Gustavito, que pase genial, te estoy escuchando. Que pase súper, dice, de parte de la profe Feli, ¿Qué tal, mi profe querida? ¿Cómo estamos? Buenas tardes,
2: A ver si me conseguía una fresca.
0: Feliz cumpleaños, Gustavo, salud y felicidades. Chini. Mucha bendición.

0: Hola, hola, mi amigo. Estoy escuchando el programa y cómo no emocionarme, dice, con tus saludos.
1: ¡Ay, llegó el tiburón!
0: Que te aprecia tantas personas. Así que muchas felicidades, mi amigo. Que Dios te siga regalando muchas bendiciones y todo lo mejor para ti siempre. Yo soy muy afortunada de ser tu amiga, de parte de Eva. Muchas gracias, Eva. A la señorita Esmeralda Jiménez también. Buenas tardes, muchas gracias, poco. La chica del beso. Uy, qué lavizón, loco,
1: Entre otra chica.
0: Ya, Nelia. Ya, coma la picaña, Nadia.

0: mandale beso a la chica del beso loco. Mamá quería 50 euros, loco. 50 euros. No, para. Y era chiste, ¿eh? No, de verdad que no hace falta, ¿eh? Me mandó a tu gente meme. Hola, Gustavito. Feliz cumpleaños. ¿En qué número el bizum de regalo? Dice, acabo de incorporarme. No hace falta, ¿eh? Gloria Caballero desde Bilbao, ¿verdad? Desde Bilbao en vivo.
1: ¡Ay, yo ya
0: ni
1: de fama,
0: Gustavito! ¡Moigo! ¡No, pará! 20 euros de parte. No, ya de rico, ¿sabes? 20 euros de parte de Ana Vareiro.

0: Para. Nos vamos a volver rico y poderoso.
1: Qué bárbaro.
0: Hola, hola, Gustavo. Éxito y bendiciones en tu día. Un abrazo, dice, de parte de Guillermo Palacio. ¿Qué tal, Guillermo? Bajé en la bisunina. No. Pon Mayareco, secretaria. Vamos con él, secretaria. Hoy tenemos visita.

0: parte del amigo Silvio. Otro 30 euros. No, para papacho. 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
1: Hermano, felicidades, ya que ya de cumpleaños, que siga cumpliendo muchos años más. Desde Málaga, hermano.
0: A mí no, un poco, ¿eh?
1: A ver, ojo, y llega.
0: Desde Mala, desde Mala. Oscarcito, Ariel Mena, muchas gracias, Clint, caja loco, tengo visita, a ver, apoyá por el micrófono, no va a tener miedo. Apoyá, a ver. Ahí, a ver, ¿salimos bien? Hola, sí, no. Paela no. De oñe, Ana, es en dúo. Eñe, Ena. No salimos. Ahí.
2: Hola.
0: Ahí sí, ahí está. Siguiente micrófono. Hola, sí.
2: Hola.
0: Ahí está. Muy bien. Le damos ritmo a esta tarde maravillosa. Hoy. Uy, Katie la aviso. O sea, Gloria. Eñe, tranquiliza, Gloria. Gloria que ha donado. ¿Hay donación o regalo, guá? 30 euritos. No, pará, Gloria. Muchas gracias, Muchas gracias, Cintia. Tanto tiempo, Cintia,
3: Hola, Gustavito.
0: Tanto tiempo, mi amiga.
3: ¿Verdad que sí?
0: Casada, soltera, comprometida. Ahí la situación, Nina. La gente quiere saber.
3: Vamos a dejar en incógnita.
0: En incógnita,
3: Que la gente piense lo que quiera pensar.
0: Ah, mira, pues, cuidadito, gente, A ver, ¿hay hombre soltero del otro lado, sí o no, ¿Hay hombre soltero, sí o no, Mi amiga, primeramente y antes que nada, muchísimas, pero muchísimas gracias, Por el pequeño y gran detalle del día de hoy, Muchísimas, pero muchísimas gracias a ti y a la amiga Alessandra también,
3: Lo hicimos con todo el cariño que sentimos por ti. Feliz cumpleaños, amigo. Hoy deseo que Dios llene tu vida de paz, salud y muchas bendiciones. Sé que el recuerdo de tu mamá siempre estará contigo, especialmente en un día como hoy. Que su amor siga siendo la luz que te acompañe y te dé fuerza. Te deseo lo mejor, que se cumplan todos los anhelos que tienes en tu corazón. Y sabes el gran cariño que siento por ti. ¡Feliz cumpleaños, Gustavo!
0: ¡Qué bonito! Muchas gracias, la verdad que estoy muy feliz, muy contento desde temprana hora, ya que vengo y voy recibiendo muchos mensajes a la amiga Alessandra también. Alessandra, que es de Brasil, ¿no? Alessandra.
2: Sí.
0: De Brasil. Vos se fala portugués, vos se puxa caminhão, vos se faz
2: tudo. Não puxa caminhão.
0: Ah,
2: você
0: não puxa caminhão. Ela não puxa.
2: Eu prefiro
0: que
2: puxem pra mim.
0: Ah, bueno. Muy bien. Tenemos audio al aire, escuchamos.
4: Veo, Davido. El vision que quiero enviar supera la cantidad de... del envío, entonces te voy a dar manos de papá. Acá iba a ir 1000 euritos. Nos vemos.
0: Pucha. Qué bárbaro. Bueno, muchas gracias a las dos, muchas gracias. La verdad que no me esperé tan linda sorpresa el día de hoy a ustedes, a la amiga Feli también, que vino desde tan lejos. Ojo, ma.
3: Ya se fue.
0: ¿Yenoya?
3: No, pero va a volver.
0: Ah, va a volver. ¿Yenoya? ¿Entiendes? ¿Yenoya? ¿Yenoya? ¿Yenoya? Oh, pa, malizarte en mi guaje, no, ¿sí?
3: Compromiso.
0: Qué bárbaro. A ver, seguimos. Audio al aire.
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Tabay FM, muy pero muy buenas tardes. Tercera edición de lo que da la semana de Banda Pupe, aquí acompañándote con buena música, sonido banditero, aquí desde 25 de diciembre, Departamento de San Pedro, República del Paraguay, para el mundo. Con Nery Roque, que está en la sala de sonido, que les habla Mario Antonio, habilitado el 0982-987-603 para mensajes, sugerencias musicales, con mucho gusto. Vamos a estar complaciendo aquí, para, trabajando para todos ustedes, de lunes a viernes de 12 a 13 horas, acompañándote, comentándote algunas casas comerciales, algunos amigos, gracias a los amigos que respaldan nuestro programa de Banda Pupe. 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
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Vamos a seguir escuchando música aquí en Banda Pupe. Empezamos a mover el cuerpo porque es hora de bailar. Nos levantamos de la mesa y empezamos a bailar música tropical, sonido Banda Pupe, aquí por Tabaí FM.

Los mejores impactos, música tropical aquí en Banda Pupe por la 90.5 Tabaí FM, este 25 de diciembre, departamento de San Pedro, República del Paraguay. 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

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Vamos a seguir escuchando buena música, música tropical.

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0: Ponete la música junto a Los Continuados. Me tiraste al mar. Miércoles, señoras y señores, 5 de agosto, año 2026. ¿Cómo estamos? Saludos cordiales. Ahí está ahora ya, acompañándote durante 120 minutitos por la Popu Radio Madrid. Miércoles, ¿qué tal el calorcito por la capital de España, Madrid? Saludito a la gente y a la colectividad paraguaya que ya a partir de este momento se suma con nosotros hoy miércoles. Bye, Benecaru, mira cómo estamos. El gustazo de poder estar ya activando con todos ustedes para acompañarte durante 120 minutitos aquí en la Popu, sí. Vos que está en la sintonía, vos que ya está ahí. Algunos que están rumbo a casita. Otras sí que están ahí en el lugar de trabajo. Las que trabajan de interna, mitad de semana, nuevamente ombliguito de la semana, el puro A de la semana. Agradable la temperatura que estamos teniendo aquí en la República del Paraguay. Sol radiante. Desde el barrio Santa Rosa, distrito Capital Mesa, nace la señal de la Popu Radio, donde llegamos perfectamente con la gente de la Popu y en los diferentes lugares donde están recepcionando nuestra señal. ¡Oh, no! Vaya, gobierna, vaya, ese lo muchacho. Mala, porte mala, si tu mala novedad, y nada, la pende que está
1: en el aire. Y para ustedes, Heriberto Vázquez. Heriberto
0: Vázquez. Bendecido miércoles, mitad de semana. Hoy estamos cerrando ya nuestro tema de la colecta. Para los que quieran así de esta manera sumarse en esta tarde, hoy hasta esta tarde voy a estar hasta las 20. Vamos a estar recepcionando, por supuesto, a los que quieran sumarse aquí para el festejo por el Día del Niño. Pueden enviar a través del WhatsApp, o sea que a través del Bizum, 611-38-3299, el numerito del Bizum habilitado. Personas que ya han enviado su comprobante, gracias Josefina Gómez, Sara García, gracias Guillermo ahí de Imperio Grill de Málaga, Alex Salinas, a Nelly Florentín, Silvino Paredes, Guillermo ahí de Valencia, Carmen Cabrera, Fran Chávez y también a Graciela Ramírez, la gente de la Joyería Victoria. En nombre de estas amigas y también amigos, muchísimas gracias. Hoy hasta las 20 horas vamos a estar recibiendo. Así que a las personas que quieran sumarse, está todavía disponible el WhatsApp, pero ahí para que puedan enviar a través del Bizum 611-38-32-99. Hasta hoy estamos recibiendo los aportes de los amigos para poder así festejar el Día del Niño, el día 16 de agosto, ahí con los chicos del quinto grado aquí de la escuela.

0: miércoles 17. Miércoles 5, Gau, 17 de las 18. Va, eso ya.
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0: Cortecito, cortecito, Eri Lañan de señal y saca así. Oye, corta ahí mismo a esa. Pestañeo la señal.
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0: Baile.
1: 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Ay,
0: hoy miércoles, se me ve. Miércoles.
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0: 5 de agosto. Hoy en tema viene mi amigo Chiper. Arsenio, ¿dónde vamos a estar los invitados pescaena? ¿Dónde hoy vamos a tener el festejo del Chiper? Saludos al amigo Arsenio Chiper que está de para viene será. ¡Ah, mami! Hola, ¿qué tal, Heriberto? Tanto tiempo aquí escuchándote. Puede ser la música de refugio. Amarga Luna. Pásame, por favor. Ahí está el amigo Fidel González. Saludos al amigo Fidel. Gracias, Fidel. ¿Qué dice el amigo Neri Roque Chamorro? A la gente de la 90.5, a la gente de la 87.5, la ciudad de Belén. ¿Cómo estamos? Saludos grandes y gracias, como siempre, también por la sintonía. Hasta hoy nomás el tema del Bison Erizac, ¿sí? Hasta hoy nomás estamos haciendo el tema de la colecta para los chicos, así que a los que quieran sumarse, hasta hoy tengo hasta las 20. Sí, a los que quieran así de esta manera aportar para poder realizar el festejo por el Día del Niño, el 16 de agosto aquí con los chicos del quinto grado de la escuela, acá del barrio. Sí. Así que a los que quieran así de esta manera sumarse, de momento estamos alcanzando ya para la tarta. De momento también estamos alcanzando para el globo loco. Para eso ya aproximadamente alcanzamos. Pero para poder así de esta manera preparar los bocaditos dulces, la chocolatada y para las camisetas ya es imposible todavía con lo que estamos recaudando de momento. Pero confío que vamos a tener un poquitito más de vamos a decirle así, de la gente que quiera así de esta manera aportar con nosotros también, ¿sí? Es la idea para poder así de esta manera hacer realidad el festejo para el 16 de agosto también con los chicos aquí de nuestra escuela. ¡Ay, mamá! ¡Sí! ¡Qué locura fue enamorarme de ti! Bueno, te comento que estamos, gracias a los amigos de la joyería Victoria, gracias a nuestra amiga Graciela Ramírez también, que nos ya envió tu comprobante, ahí nos envió también para el festejo por el Día del Niño, gracias.
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3: Cuando mira mi paraguayo en España, esa es la ya yo era la salsa de ajo, bebé. Sí, era la salsa de ajo de España, bebé.
0: Ah, salsa de ajo. Ni más ni menos. Salsa de ajo, yo y Charlie. Oh, no sé. Sharon, ¿cuál es salsa de ajo, yo y salsa de ajo era? De ahí se vamos. Tío. Imagina, tío Félix. Don Félix Cantalicia, chémeme. Vos que tenés ahí tu bar, che, mamá. Vos que tenés tu bar ahí, la gente de tercer tiempo. Tetuán. Estamos en Upama y vemos, pues, dice papá. Vemos ya por la dulce de mamón. Ay, me voy cuando hay nada peor, cuando pepe vestimos, pea y cuando va a salir. Pea ya, radiculantrillo, guale galla, pea medio concepcionero, medio orquesteño, y nada, yo cambia paso y partida de nacimiento, debe mi tacuñada. Pepe, buenísimo, papá, sí.
3: Y gusto mío, divertido, ayer está con él.
0: A Nello, también, tío, felicidad. No, no, no, no, no, no, no. Salsa de ajo, o sea que salsa de ajo yo. Vale, la charla con esa salsa de ajo yo. A salsa de ajo yo pienso que es así también, ¿verdad?
3: Liberto, mira mi pa guayo en España de la. Esa es la. Ya yo era la salsa de ajo, bebé. Sí, era la salsa de ajo de España.
0: La salsa de ajo. Porque la ajo negativa, eso es la. Es tú la ajo, jaina, eso es con salsa de cebolla. No, no. Obviamente, mi español igual es la ajo. Negativa, ya cambió la gira, ya. Quiero para allá.
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0: Qué bueno, o sea.
3: No, nada, y salta de ajo. Yogur de ajo, Heriberto. Pese de oye, ure. O me están de jico y están de pantera.
0: De lo, ¿eh?
3: Está muy duro. Yo me siento igual, en España me digo, me dice oye, ure, salsa de ajo. Yogur de ajo te hizo que ya imagina.
0: Yogur de ajo. Tranquilo, yogurín.
3: Va, ese pico ahí impartía el nacimiento del certificado de residencia. Pues yo cambié aparte ser cuñá.
0: ¿O cambiá?
3: Allí en España arruinado ya en eso. Se
0: o, o cambiá.
3: O ya rabia, te trae la caguaseña mía. No nadie yo y la concesionando ya rabia. Caguaseña ella, no me cepillo por ahí donde manejamos, Heriberto. O cambia acá también de sido apellido de las islas. Y vecina con el apellido tengo que pegar para en las islas Buroy.
0: ¿Será?
3: Claro, ¿dónde son? Claro, lo de cepilla cuadra, la el mismo carpintero de clava pola.
0: De malicia de carpintero moderno, gallego. De posiblemente carpintero moderno más. No, no, digo, nada, es carpintero de ley, carpintero moderno. Ese solamente, este carpintero utiliza solamente la cola.
4: No vaya a ser.
0: Este es ella, carpintero trabuco.

0: Sergio, ¿verdad? Del Miro Vázquez, la carpintero vale y guapo, y nada, Yesepi, ya veí. Ñande, Jaycuata, Gina, Ani. Ñande, de Jaycuata, Gina, Ani, Aventuña, Irma, Isa. Ana, carpintero, se llama carpintero.
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2: 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Papá, eso. 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
0: Pego de ahí, Dalmiro Cristal, lo miares de guay. De pamba, era neta, te hará caer más y Cristal. Neta, esa. Vallemí, Vallemí, está bien. Le mandamos el saludo a la gente de Vallemí City, a la gente de la ciudad de Belén, a la gente que está escuchando todavía la 87.5. Va el profesor José Vidal Peralta, Arguayo. Sí. Ahí a los grandes amigos, la 90.5 Radio estaba ahí. Estamos en directo. Va que hay sube y revolea. Numerito del Visum, por favor, Heriberto. Ya enseguida le paso el numerito de la señora Nelly Florentín para los que quieran así de esta manera aportar con nosotros. ¿Qué dice? Ah, alioli. Alioli se le llama la salsa de ajo. Dice alioli. Ah, alioli. Así le dicen, así le llaman. Gracias, Marta López. Y la gente de Málaga, ¿cómo está nuestra amiga Marta López? Saluditos. Sí. Vamos activando contigo, hasta la hora, hasta la hora. 20 horario de España, hasta la hora.
3: Y yo te digo.
0: Hasta la hora 15 horario de Paraguay. Que dice mi amigo Fidel que nos pidió el tema de Amarga Luna de Refugio de Amor. ¿Para qué el tema de la colecta que están realizando? Si me puede explicar un poquitito, Heriberto, dice acá. Y justamente para el 16 de agosto estamos pensando realizar el festejo, el agasajo para los niños acá de la escuela del barrio. A los chicos del quinto grado. Y también de paso. Para lo que va a ser la Olimpiada, mandarle preparar la camiseta, mandar a alquilar un globo loco para todos los grados acá del turno mañana. Además, también preparar una tarta aproximadamente de 5 a 6 kilos de la chocolatada o también juguito. De comprarle también las cosas dulces o también bocaditos para poder así de esta manera sacarle a los chicos. Es la idea para poder así de esta manera realizar el 16 de agosto. De momento aproximadamente ya disponemos de para el globo loco, para la tarta. Falta un poquitito por ahí, ¿sí? Si de repente querés aportar, ahí el numerito del Visum también está habilitado. Sí, señor, para los que quieran así de esta manera sumarse también a la colecta al 611-3832-99. Para los que quieran así de esta manera aportar también con nosotros. Hasta las 20 estoy recepcionando. Hoy estamos, sí señor. Chupetín de ajo, tu audiencia especial ahí por gallego, ella. No, pero es la gallego. Es la yeya, pues, me bebé. Yo sí, no, yeya, pues, da misa con el programa, ella. Legal, bebé.
4: No,
0: no, ma, es la yeya, pues, da gallego, Iglesia. Ay, mamita, ti comparación ya esa misma de Tecoa. No, la yajata o se ve la gallego a Dionisio, vaya ya. Ay, ponte a ti comparación ya esa misma de Tecoa. Y más para estar ahí, público. Peango está ahí, juego, y no sé. Peango, peame, tivo legalmente plan ya nudista entero, corre pa. Peango se la isla de Monbeo, toda la historia y pucú, y nada. Ah, es muy ya especial este índice. Tú, Shaila, ahí coño, me muy desgraciado.

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Mayoritaria audiencia de la frecuencia de la familia Taba y FM. ¿Cómo estamos? Bienvenido. Buenas tardes. Batecóbalo y Taina. Y me va a puesta al aire. Como siempre, ya. Saludañan de operador de la radio, ven. Al amigo Neri Roque Chamorro. Sala de sonido, Guideja EO, seleccionado con placeo, cumplita y nada. Pedido musical o solicitarlo y tal, 0984-703-254. Ate código. Mauricio Estigarribia, Ñeñea Saibe. Allá hay Sarambima, o paite de Andaro Piñan de Ñeñea Saibe, pues ya viñan de música puro ripona. Ja, ya saluda a la gente que ya está prendidísima en la radio a través de la aplicación de la app. Sí, espectacular. Se añan en Lulo y tal, paite de Andaro. Sí, a Lester, al aire, Edere, Aneri. Reitero el número para sugerencia y pedido musical. 0984-703-254. Ya más de 12 años. Sí, de conducción. De estar aquí en la radio junto a Neri Roque. Ahora siempre Sandía Pireche Llovares. Ahora lleva a Venaro Alegre. A la tarde. Con la música nativa. Por supuesto, grupo banditero en música paraguaya, tropical, ranchera, heredera. ¿Ubeagóñime? Sí, señor, para cumplir. Un beso a Viña, extender saludito, ñande, a gente cuera. Yo pues acá venían de Portal Norte, venían de Barrio Centro. En cada comunidad, Veineri, ya pues acá. A todo volumen, con Dudy y la radio. Qué lindo. Y vamos a guardar los mensajes, 0984-703-254. 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Sí. Qué bueno, qué bueno. Qué buena música estamos disfrutando, Nerice. 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
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El amigo Kitty, saludos, Kitty. Fuerza, Kitty. 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A cualquier momento ya está ahí, negro, que ya. Ya jupí mi marete en Comedor Mili. Saludos, saludos, muchas gracias por estar ahí. Bueno, habilitando el número telefónico 0984-703-254. Enseguida vamos a estar leyendo ya los mensajes. Mi saludo, mi respeto al amigo Derly Villalba, está escuchando en Boyu todos los días en el dúo. Derly Villalba, el profesor también que trabaja a full, se está trabajando a full. Hey, che. Los en el programa yo para todos los días ven voy y se un va peico Harubi, aplicación Eri. A full los en a vaina de programa yo para música. Gracias al profesor Derly Villalba, gracias a la gente en Boy también. Y bueno, enseguida le vamos a leer los mensajes. Ya anduyan en este a Benner y Roque Chamorro en la sala de sonido.

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1: Sí, señor, espacio exclusivo de Yo Pará Musical, compartiendo las buenas canciones, buena música. El 29, el 30, patronales de Santa Rosa de la ciudad, 25 de diciembre, ya prepara paite, a veinar el 29 la fiesta. Y el 30 la gran jineteada, o sea, poná, y programa a desarrollarse en Santa Rosa, 25 de diciembre. En honor a la Santa Patrona, Santa Rosa de Lima, patrona de los agentes policiales. Espectacular, y oye, el 29, fiesta bailable. Outa la rulito del Paraguay, el rulito de oro, o sea, por primera vez en 25 de diciembre. Entradas super populares el próximo 29 de agosto. Al otro día, el 30, ya serenata, lanzamiento de bomba, misa, procesión, Yarecota Gina, desfile estudiantil. Al mediodía, gran tradicional Caruguazú. Luego ya la gran espectacular jinetea. Ya Hatashue jinetea lo más. Invitación para todos. Para el 30 también. Sí, ahí vamos a estar animando. Gentileza el amigo Emildo Osuna y Lalo Martínez. Sí, señor. Y yo topata, bebé. Te acuerdo si ya tiene ña Benita. Te coño, ña Benita. Niña de Endu, ña Benita, Veña y Roque. Ña Benita. Ahí está familia Colmán Paredes. Saludo, un abrazo grande. Cualquier momento ya yo topa paite, yo ya compartí jamás. Importante, vea. Arminda Lloreña de Botrice de Zanugana y Roque la música. En Botrice de Vico se está ahí. Sí, jamás. Ella votan, ya ni ha cumplido, ni. Sí, señor. ¿Cuándo es para Armin?

0: 53 minutos de la hora 13, la 1 de la tarde, 53 minutos, saludando a toda la gente, cumpliendo con los pedidos musical a través de la 90.5 Taba IFM, la frecuencia de la familia. Sí. Y a extender saludito a la gente del Oasis de la Cordillera, Juan de Mena. ¿Te acuerdas de Juan de Mena? Y nací. Donde habita la naturaleza también. 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Sí, oye, guau, guau, el lugar. 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Heise Deli y Yalba. Puandumina. Hacienda y pues para un. Ella quiere, profesor, quiere, ella coloca. No es así, profesor, quiere, no hay caso. Ya repite, pues, mis mejores lugares. Ya llegando Juan de Mena, hoy vete en Isna, profesor Derli. O Pepe y Catuya rescatan. Después un burrito, pues, llegó ahí, está ahí, amigo, y quiere. Sí, señor, así mismo. Saludos, profesor. Saludos, cualquier momento, ya yo te bataña a compartir este escenario también. Un gran profesional maestro que siempre también hace su trabajo. Y las leñas de profesor Derli, ya, sí. Y vos tenías compartido en 10 escenarios. Ya en Dumina Tigre, Ereneiro, que te di dos, tres temas y gato, te digo. Los Tigres del Norte, señal de mando. Ah, profesor Deli, a todos los integrantes ya de esa agrupación de primer nivel, sea. Los Tigres del Norte, está breco tema por Aneiro, que sea. Sí, así mismo, Ya enseguida nomás, ya vamos a cumplir con el amigo profesor Deli Villalba. Y saludo a la gente de Boyú, Bateco, Boyú, San José, San Miguel, Amoité, San Francisco, o sea. Hoy Baite, Ñanerendú, Abeína. San Miguel, Oiña de socio David Cardoso, tío Demetrio. Sí, señor, los Tigres del Norte.
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1: Exactamente 59 minutos de la hora 13. Ya estamos llegando ya en la parte final. Sí, ya estamos llegando ya en la parte final del día de la fecha. Está ahí Lisa, está Emi, Andrea, Jorgito. ¿Cómo estamos? En Comedor Mili está trabajando a full. Y ya va, te coño, en Dubai. Saludos, muchísimas gracias por estar en plena sintonía de esta prestigiosa y humilde emisora 90.5 Taba y FM, el programa Yo Para Musical. Nos vamos, señores. Gracias, Neiroque. Gracias a los oyentes. Dios mediante, mañana vamos a estar volviendo a partir de la 1:30 de la tarde. De mi parte, todo, muchas gracias.

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2: Daba y la Paraguay, ¿ve? O primera, o Güeruso es Silvino Parela y compañera inseparable. Obviamente, la señora Nelly Florentín. O guay, vamos a pitar la Caguazú, la Ituaroga, ¿ve? Jau, pego. Y bueno, de cada uno con su lado, se ataca la Ciudad del Este, ¿ve? Cualquier cosa sereno, intejicio, ya ve mi tacuña, ya ve Silvino, ¿ve? Bueno, y ahí Silvino, pues estaba ya me chume, guaré, o pitado, bebé. Ah, bueno, hasta uno o dos días. Ja. O sea, no hay más de Silvino. Y eso es, bueno, primera hora coeno hay potar en Majese Coape. Eso es. Lo que tú quieras. Tu hija de Bestella y Cututa, Pelle y Cuaje. Y eso es allá. Vamos a mi mujer, cuñata, ahí me será. Me pijaré, me vi mismo en cada pasaje a directo, o sea, y con Emma de Cagua sube. ¡Ay! Oye, Ramírez está virón, se me hizo hoy con tu ganguá, me ñaño tu ganguá frutilla. Con el ñambo cuata, me llegué, ¡ay! Hizo de Silvino, que al otro día, homo, en que eso es huerta, venga. Coño, tu caso es, o yo, o caso es frutilla cuaranaza. Hace ahí la legalmente y suerte como Silvino Long y tiene evita cuña se guatamina con otra ilusión ojo pero joya boca es otra cosa. Hace ahí la legalmente la juicio y repartilla de mojo para oír a cada vez Silvino de fiesta.
3: Así José mi madre.
2: La verdad, cagua señor digo y ahí ya. Cualquier cosa y cutucada de ese papá, ¿eh?
4: Delicia. Hola, Heriberto. Aquí trabajando y escuchándote. En la puerta de la nieve y esté acá en Estena. Pero estoy aquí, al pie del cañón, trabajando con la calor.
2: ¡Ve! Paquita. Paquita, vamos a ver conmigo. Gallego, llegó, mande, descubrimos, o parejo. O describí pa' estemba, esa pared y playa, ¿ve? Rejoñan de ahí por playa, o mi. Los que están ahí como vino al mundo, o pepeñan de con lejos de mañana. Gallego, llegó, mande, descubrí. Rejo, jagüe, playa, o mi playa prohibido, lento, ¿sabes? Rejoñan de ti que tú eres, yo que eres de mañana, o mi. Igual, yo, pesa gente de Curí, güey. A esa llega más ceje, hija. Es que es el de Curí, al aire, y mi beta, güey. Es guatana, calcular.

0: Vai pra Japonês, já desceu de lá. Mi marido es Caguaseño Eri, Andrea Amarilla. ¿Cómo estamos, Andrea? Jeta, y te veo, mi mesa. Hola, Carolina García. ¿Cómo estamos por ahí? Acuina, acuina. ¿Qué es lo que sea? Bye, Fernandito Quintana y nada. Vale, ¿qué tal?
1: Heriberto, te escubio. Ojo, te di, puto. Doctor, veo pues no puede seguir. Ahí se lo doctor, revisa su edición. Hay casos, será que alguien cambia también de entender donde debí. Porque cuando fuca volante y se mató, se la debí.
0: No, no, ya.
1: Está bien, doctor, eso. Cambia su edad, veo un mes a huevo, ojo, revisa su edad. Sí, espera, porque. O pues no.
0: No,
1: ya. Ya, pues no. A ver, eso es bueno. Está bien espectacular, está tu culito. Esa era una piquillita, dice. Ahora te voy a recomendar algo, dice. Ani en Minas, ya es el anderevino.
0: No, gracias. No, va y poquete, gracias. Che, ya camina la puto asunto. No, gracias. La que trae el saño de Yeguiba y no pase, papá. No podí ni guasiza. Mi hosta y te digo, ahora lo vendo. Ella camina la trabuco asunto y sabio. Ah, la cuenta se llamó coletero la avanzada y te ya. Hey, yo y así ella.
2: No, ya se.
0: Se yucata con la chalilla. Ah, la cuenta esa. Nos vamos todos a Benidorm, si vamos para lo que va a ser el sábado. 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De bárbaro, o sea, este sábado va a ser este sábado impresionante. Ya los muchachos que se están preparando para el último chapuzón del verano 2026. Rumbo a Benidorm, vaya, prepara que.
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0: Bueno, ahí está la música más que tu amigo. Ya no quiero más ser tu amigo. Llega, mira, se hacen igual. Yo más secuela, más secuela como amigo. Yo te miro ya con otros ojos. Ya, secuela, más grande amigo, cuida, güey. Da, usted ahí me entendí la Tefri. Quiero ya otras cosas, ya yo. Ya no quiero ser más bien tu amigo. Hannity. Bueno, estamos en este día miércoles 5 de agosto. Oye, está fatal la señal de Sol Internet. Neta, güey, cada rato oye pestañeo, se me fue.
1: Vale, digo, esto mata porte. Vengo más de 40 años, te vamos a la frutilla, digo, diciembre, ¿cuál?
0: Ahora cae.
1: Si Dios quiere, está preparada la vida a cuál. Niño, te la frutilla ahí.
0: No, anda, digo, ese es el deseo que me ofrece.
1: No, se la año te da nada y nena. Saludo a Chipero por su cumpleaños.
0: ¿Qué invite?
1: Sorpresita.
0: De camarada. De camarada, ya. De hombre, ese ya. Daja, Eva Río me hombre, sea la. Tengo un debe llamado, hijo, acá, ya. Pero vaya la impuntada, cuatro hombres, para ahí, no, Eva Río me va a ir a Río, va a ir a hacer tal año, de brutilla, ya. No, ya. No.
2: Conmigo, no quiero ser más.
0: Si el año, otra, de la año, tira yo. Och, ya llegan de ella, no llegan de vez, iba a darle te va. No, ya llegan de ella, de peligroso y te dice, no señor. Gracias Fátima Leite, también aquí envió su comprobante, apoyándonos también aquí en este, lo que va a ser la actividad por el Día del Niño, el 16 de agosto será. Yo creo que vamos a cambiar nuestro internet. Yo creo que enseguida llevo un cuácara para nada más de ese papá. Llegó
3: más pillado. Ajá, Heriberto,
0: Jesami,
3: oye, pues, soa, hueves, ah, Panambi, GPS, ¿verdad? Ay. Hacemos que
0: tú a Panambi, GPS,
3: pero. Ese llegan, no, ay. No, ay, bárbaro, o sea, no, tío, y la gente, o sea, ¿sí? Las coquetas. Pues ahí, cara, yo se acota de sala y. Y un pueblo en Cuba, o sea, ya, anda, baja de su vez.
0: Chica, ya. Será venderla después mañana, mi hija, por Dios, ya, qué va.
3: Y Beto baja a la playa, me dañé, paparrantado, wey, me dañé, ya, esa va. No, muy pira. Y soy así, mi tapira. Qué malo, ahí justo está ella, ya es un mi champuzón de la hormi, huevera.
0: Champuzón,
3: ya. Da, yo se veo hoy la playa y justo está ilegalmente, ¿sabes? Sí, hoy con tema, con cuerpito de hormigas y nada de la...
0: Champuzón.
3: Guacho de la mar.
0: Guacho de la mar. Ya llego en esa, o sea, de esta.
3: Intentó probar mi auricular.
0: Inalámbrico.
3: Dame por Bluetooth, hoy coite, hace a Yoguata. JB, él va a llamar un bum bum bum. Te dijo, te la vemos ahí.
0: Ahí está.
3: A pirate, ya. Qué puta, se le gustó la
0: de perrea
3: y
0: cojina. Esa, ¿dónde llegó? ¿Dónde hoy? ¿Dónde va a estar mi chino ese joven? ¿Dónde mi cable bucuando valera? ¿Cuántas veces, amigo, te decimos, te dijimos? Yo voy a Bluetooth. ¡Ande, dejo a padre hijo! ¡Me cena mi cuadre! Me hago la noche, pues, señor, dejé caso la ñan de 80, 80 escuela, Este juego se terminó. Este juego acabó, será. Gracias Fátima Leite, ahí recién nos envió también para poder así de esta manera apoyarnos en lo que va a ser el festejo por el Día del Niño. Muchísimas gracias a nuestra amiga Fátima. Va con la cagua, señores.
4: Buenas tardes, Heriberto. Saludos desde Alicante. A la cagua, señor, compañera, porque por algo la carpintero me mete hueva. Me hallan de llamas, pa' ya poco y así que pues ya no se atende.
0: Carpintero.
4: Saludos.
0: Maguare, no la carpintero mide ley con agua, malicia cambia pama y ve que agua se wey, dice, mami purúa que la clavo con agua, malicia cola pa y tema.
4: Hablando carpintero,
0: ya carpintero
4: de ley,
0: pues. De carpintero de ley.
4: Le mando agua, señor,
0: fuera. No, se mandó así, me mandó agua, ya, y que más rocido, bebé, o sea, de tabuza. Dios mío, o sea, qué bárbaro. Gracias para nuestra amiga Fátima. Gracias, Carolina García. Maye, buena. Es de mi auricular, Eri, Carolina, soy. Hola, Carolina.
3: Eri, vento na na mi, hace un gala hojan más. A toba mi, ya na amigo Lucie, coge, jaja, esa llegue, yo de día. Es yo guapa, quita, jeise. Se ha de ella yo guapa, jeise.
0: Alá.
3: Hace
0: un senambi capazo
3: y ahí la legalmente
0: dejaste y la hoja no es la senambi. Vaya, ahora.
3: Ya
0: no hay pie ahí, más senambi. Teníame
3: un
0: guitarra
3: con
0: Ana,
3: el año, esta
0: ya
3: había sido.
0: A la verdad. Esa, ¿dónde te pillas? Y te dejas en bota.

Ole, ole, qué lindo tema, qué lindo éxito que estamos compartiendo, por supuesto, en esta jornada. Mitad de semana, día miércoles. Salud.

0: Un saludito. Y no puedo negar.
1: No puedo negar.
0: De 1-4 y yo
1: igual una de
0: Uber
1: Libertad.
0: Vale, batería, vamos, llevo a Uber. 24-7. Ay, je. 24-7-4 auricular inalámbrico de cosa. O pati batería de Uruguay, moreco. Y no me sale. Ya la andaina. Vamos, vamos, vamos, vamos.
1: No puedo negar.
0: Vaya,
1: vaya. Estaba algunas ahí.
0: Ajá,
1: de vacaciones,
0: jefe,
1: o mi en día. Pero
0: ahora
1: de vacaciones
0: en el. Vaya. A ver, la boca trae ya. Te vende, vaya. Me voy de vacación con la jefa. Ay, cuida la otra vacación, vaina. Peor ya. Chau, ma. De. Oye, puedo vender el jefe y sabio. Vaya, esa va la vende con vence agua. Vaya, me dice, no, yo me quedo nomás. Acá te dejó de dedo y a modo loco. Viejo sistema de la...

0: acción, me y bajaba boca atrás, ya vende la vende de jefa. 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
0: 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Valera, aguantarle nomás, aguantarle nomás. Anicene la obetencia o huevi, no creo nomás. 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

0: necesario. Y viviré con la ilusión de llevarlos a mi lado. Siento que estamos compartiendo en este día miércoles. A pesar de que papá alega, ya me lo de igual manera. Estamos por aquí cumpliendo en la Popu Radio.
1: Sí, pero yo mandé yo para la bollita y cojo hasta las vacaciones. Y dije, ¿para cuándo yo juego a Liberty? Si no, anda, te puedo pagar billete de avión. Y no, puta, estaba en la hoja, pero puta, estaba en bisón.
0: A la grande en bisón de grande de mae. Deben la en bisón, jade mae. Ese ahí. Él le callaba la imagen. A ver, en deben en bisón de la igual. Otras cosas de igual. A la grande. Te esperaré. Oiga, tú ojo, conoces otro paisaje, otro ambiente, otra cultura. No, yo te digo, papacho, ¿Qué dice el amigo Huguito que está en la sintonía del programa full también a esta hora? Heriberto, ¿vos le conoces a Tito Karate? Sí, le conozco, ese papá. Sí, ya sé, a mí vivía ahí detrás de la casa de mi papá, de mis padres, ahí en la ciudad de Belén. No, pero bueno, ya. Sí. Ay, cuá. Ese socio, pegado Shaolin, lega. Pegado esa genia en Botavija. Ja, un mi EPP, un mi amo, y te concesión, el hombo dispara para ojo canin de yuto, el hombo mi EPP, con ya aparece. Tu Pepe, andica tu mejor porque te iba a exagerar, vaya. Ese socio, digo. Y yo te esperaré.
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0: 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Heriberto, ¿me podías complacer con la música el que dice ¡Ay, Andrea! ¡Qué astuta que sos! de pibe chorro, creo que eres. ¡Ay, Andrea! Este tema ya. ¡Mópala, ya festejata la chipper cumpleaños, Eri! ¡Eremina, su escuela! ¡Yo me quiero ir! ¡Me quiero sumar! La diferencia del cumpleaños en Paraguay, la diferencia que hay entre el cumpleaños que se realiza en España. Veamos, me gusta, me sea. Mi amigo, a ver, por ejemplo, ya jala cumpleaños, jala cualquier jabón de olor, jala de regalo y ya está ya. El pepe, ya se viran de la cerveza gaseosa, este inmulo y este sopita y ha dicho lisito y un poquitito de arroz, pero ya le huma. Todo bien, todo perfecto, eso es gratis. Ya corre por cuenta de la casa. Allá, acá en Paraguay es así. En España, Dios mío. Si vos sos invitado ahí en un restaurante, o sea que siempre se hace en un restaurante, allá en un bar, oye, ya por la cumpleaños. De por ejemplo, Orejón de Yerure, por ejemplo, ya entra a ti media docena empanada, barbacoa o asado allá. Venimos a pagar cumpleañero o pagata, sandé pagar a ver. Legal, te digo. Así es el festejo de cumpleaños en España, allá. Allá, ¿cierto? Y tío, te digo, vos tenés que pagar lo que vos consumís, ¿eh? Por ejemplo, girurete y media docena de cerveza. Usted andas ahí cumpleañero para Tailandia, ¿eh? Paga. Legal, ¿cómo te digo ese papá? Nada, si lo voy a hacer, llévalo ahí, nada. De acuerdo a tu bolsillo, papá, ahí te va ese papá. Anda, la ojota va a invitar la brindis, imagina la cumpleañero, cuéntale, ojo, pata. No, señor, si hay papá. Legal, ¿cómo te digo? Gracias, no voy a seguir con allá. Le hago siento y teo, ¿verdad? Allá, Silvino. En eso es cual, Silvino.
3: Por ejemplo,
0: no sé, ya hasta vean, ya dice pila, vea, ese de ella. Se pila, ven, mira.
1: Yo te voy a acuñar la leona, ya en mi sozón de ese. Se de Francia, ya yo que no pillé esta oveja. Deja de morir,
0: soy. Ella la vaya, ya.
1: Ah, pues
0: yo
1: ahí.
0: Se cae
1: y se
0: ve
1: muy
0: bajo. Ellos guardando de la caída, ya decía, en el molde de caída, y para oírle, ya me decía. ¡Qué bárbaro! O sea, nada de cura y le calla. ¡Bárbaro! ¡Uy! Saludos para Berlín, que está en la sintonía. Esta y tema buscando de Jerry. Y bueno, oh, no, no, no, ella, o sea, ya buscaron, no, una pedarilla. Ella no va a nema, no, señor. No, señor. Heriberto, pásame la música, no es mi despedida. O oh, el que canta Los del Fuego, jurabas tú y Catuyo, dice acá, quiero escuchar Si Se Puede. Bueno, este tema ahí está, me pidieron la música Andrea también, claro. Este éxito. Allá.
1: De roga, pues nada, va que la caínunga. ¿A qué? Allá, güey.
0: De roga la caí, veñete, ojo, hace el oído y tal. O popo, y bebé, y nada.

0: Cacho, cuaco tema, y se va. Y Cacho, cuaco tema, y se me va.
1: Legal.
0: No, cumpleaños con colaboración. Ay. Lo legado ya. Coña, tengo siempre el año de tradición. La de cumpleaños ya pota de plata donde hoy. Allá, de plata donde hoy. Otra cosa que era, si te invitan para la boda. La boda, por ejemplo, de sobre de Guajanda y regalo de sobre, Es legado, te digo. A ver, me ojo a 400, 500 euros, vaina. Oh. Mis hijos se están en el oído. El huevillendo te dejó yendo en el hogar para venderla al novio. Tremenda C, no vean los invitados, joven da C, vaya ya. Algunos le corre recibir mi. Por ejemplo, en el sobre, por ejemplo, le llega 1000 euros, man. No, para comprar sus muebles y compañía, ya. No vaya, ya. Está ahí como me da por colaboración, hay veces.

Bueno, ahí está la música niña y mujer que estamos compartiendo, por supuesto, aquí en la emisión correspondiente al día de la fecha. 55 a las 19, ya estamos cerrando nuestra entrega correspondiente al día de la fecha y también en nuestra colecta correspondiente al día de la fecha. Hasta hoy nos comprometimos y bueno, agradeciendo también como siempre a nuestra amiga Josefina Gómez, Sara García, al amigo Guillermo de Imperio Grill, Alex Salina, a nuestra amiga Nelly Florentina, al amigo Silvino Paredes, al amigo Guillermo de Valencia, a nuestra amiga Carmen Cabrera, Fran Chávez, a nuestra amiga Graciela Ramírez, a nuestra amiga Fátima Leite. Y a los que se comprometieron también, muchísimas gracias, lo que estuvieron solicitando nuestro numerito del Visu. Nos vamos, señores, hasta el día de mañana. Gracias.

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Oye, chamo, ¿cómo es?

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